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1: Tengo una buena canción para cantar, a ver.

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1: 6:16, aquí estamos en La Ciudad Sonora. Dos versiones de estos clásicos zulianos. José el Platanero, del pintor musical del Zulia, Rafael Rincón González, interpretada muy bien por José Leonardo Linares. Buenos días, hermano. Y luego escuchamos a Yornelis Acurero, distinguida vocalista de las nuevas generaciones, talento de la costa oriental del lago. En su voz, Canto a Mitoas, de Leví Parra. Ambos tuvieron el acompañamiento de Víctor Dávila, José Alberto Zavala y Jacobo Barrios en su proyecto 16 Cuerdas Maracaiberas. Muy buen trabajo. 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
1: 6:25, escuchamos a Un Solo Pueblo con esta décima titulada Batalla de Santa Rosa de Pedro Palmar, grabada por el maestro Ismael Querales, que lamentablemente el día de ayer cambió de paisaje. Gran músico, fundador de Un Solo Pueblo junto a sus hermanos Jesús, Florentino, al igual que Francisco Pacheco, bandolinista, percusionista, músico integral. Rendimos honores a su legado. Fue colaborador con Ali Primera en algunas grabaciones y en presentaciones de actos con el cantor. Abrazo solidario a sus amigos, familiares y compañeros del mundo artístico. Luego escuchamos La Matica con Francisco Pacheco, el canto venezolano en sus distintas expresiones, siempre presente en nuestro programa La Ciudad Sonora desde Maracaibo, la primera ciudad de Venezuela. El día de ayer estuvieron de cumpleaños la primera dama Ana Clara Barbosa de Dimartino, quien hace un extraordinario trabajo al frente de desarrollo social con su compromiso humano y solidario y solidaridad consecuente. Dios le bendiga grandemente. También estuvo de cumpleaños nuestro querido amigo el comisario José Primera. Hasta ellos nuestro saludo junto al deseo de salud y éxitos. Amigas y amigos, estamos en la Ciudad Sonora por Metrópolis 103.9 FM. 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
1: 34 minutos después de las 6, ya sale el sol, ya clarea la mañana. Cheo, buenos días, Jonifer. ¿Cómo está ahí? Todo bien. ¿Ya tomaste café? ¿Ya te dio café, Cheo? Ah, ya está haciendo bueno. Sabroso, pues. Esperamos. Grabada originalmente por el dueto Criollísimo, conformado por Mauricio Chocrone e Ignacio Herrera. Esta versión que interpreta muy bien el recordado Pedro Cantaclaro Villalobos, Novia del Lago. Novia del Lago, que forma parte de su producción Cantaclaro es Venezuela. Es del doctor Gilberto Mejías Palazzi. Luego escuchamos a Los Zulianos con Linda Guajirita del pintor musical del Zulia, Rafael Rincón González. Ronald Borjas con su calidad interpretativa y bueno, la calidad que siempre tuvo y que tendrá, esperemos salga de nuevo a Los Zulianos. Estamos en La Ciudad Sonora a esta hora. 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
1: Qué sabroso café, Cheo. Ah, bueno, gracias, Angélica. Ya dígalo, Jennifer. Del 1 al 10, ¿cuánto tiene? Del 1 al 10, ¿cuánto tiene? Tiene un 9. Ah, bueno, una buena puntuación. El otro punto es, como decía Gustavo, el padre Gustavo, buscando llamarte, para seguir buscando la excelencia. Así es. Escuchamos Las Mañanitas de Maracaibo, preciosa creación de Ricardo Hernández, entonada por el colosal Ricardo Cepeda. Luego escuchamos a Laudimeri, quien nos canta esta décima titulada Hablando con Vos. Es de María Alejandra Árraga. Dos mujeres. Muy bien. Una belleza descriptiva sobre nuestras expresiones, dialecto, exageraciones. Qué hermosa, como hermoso es nuestra riqueza musical, que va más allá de la gaita. El Zulia

0: Gaibo no es solamente gaita, tenemos otras expresiones como la décima, como esta que escuchamos, la danza como las mañanitas, vals, contradanza, que inspiramos, motivamos y les pedimos, por favor, sobre todo a los jóvenes, que no olvidemos nuestras demás expresiones musicales y que nos pongamos en la tarea de hacerlas. 6:45 minutos. 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

Qué sabroso escuchar a esta hora, 6:49 de la mañana, a nuestra música zuliana, Tino Rodríguez, Celestino Tino Rodríguez de Firmo Segundo Rincón, Santa Rosa. Muy bien, amigas y amigos, llegamos al final de nuestro espacio el día de hoy. El señor Jonifer está activo, contento hoy. Ah, aquí estamos, compañero. Dígalo, Cheo. Gracias a todas y todos por enviarnos sus mensajes. Larry John, saludos, hermano, compañero de las Semillas de Luz. Gracias por la invitación. Abrazos y bendiciones. Profesora Iledic, Hugo Trejo, gracias. Profesor, maestro Hugo Borges, gracias por escucharnos siempre. Llegamos al final de nuestro espacio el día de hoy. 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Y hacia norte, todo en repuestos automotrices para vehículos asiáticos en la calle Cecilio Acosta de nuestra Maracaibo, la primera ciudad de Venezuela. Tengan todas y todos un feliz día. Trabajamos para ustedes, Omar Contreras Barbosa en la dirección general, Cheito García y Juan Carlos Reyes en la producción. También acompañándonos Cheito en la dirección técnica. El zulianísimo Ramón Soto Urdaneta, 9622 y PNI 7949. Y quien presentó para ustedes, Ramón Ali, certificado de locución comercial 60004. Nos escucharemos mañana a las 6 en punto con la Ciudad Sonora.

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1: Amigas y amigos, muy buenos días. Estamos en Maracaibo, Estado Zulia, y hoy es 21 de septiembre de 2026. Un día 21, pero de enero cumplo año yo. Bueno, y esta es la emisión 799. ¿Ah, Johanna? ¿Ah? Claro, lo que pasa es que yo desconté a las que yo no he venido. Sí. Pero son 802, ¿no? O sea, yo no bueno, ok. Entonces me ha corregido la productora, nuestra periodista, magíster, Johanna Castillo. Es 802, programa 802. No es cualquier cosa. Este son 802. La mitad la hizo Willy Casanova y la mitad la estoy haciendo yo. Para no ponernos bravo ninguno. De su programa Despierta Maracaibo, la revista política de la radio. A través de su emisora 103.9 FM, la emisora que lo tiene todo. Le acompañamos en la dirección de la estación Omar Contreras, en la producción de Metrópolis Juan Carlos Reyes y José Cheo García, en la operación técnica José Cheo García, en la voz que identifica la radio, Nelson Verde. En la producción del programa, la magíster Johanna Castillo. Les saludo a su amigo de siempre, Enrique Parra, certificado de locución 62525. Nuestras redes digitales y plataforma de sonido, @metrópolis1039, @metrópolis1039, y con audio en vivo, metrópolis1039fm.com. Así que bueno, ya estamos a más de la mitad del mes de septiembre, viene el mes de octubre. En octubre bajan los furros, que en octubre ya estamos. Cumpleaños Cheo García, cumpleaños Metrópolis. Bueno, así que octubre va a estar acontecido. Y octubre está al lado de noviembre, que es la Feria de la Chinita. Entonces, bueno, vamos a ver cómo se prepara la feria, una feria rigurosamente de fiestas patronales, una fiesta en honor a nuestra Virgen patrona, la Virgen de Chiquinquirá, que es, bueno, toda la patrona de todos los zulianos, la patrona de toda Venezuela también, nuestra Chinita. Y bueno, así que hay que prepararse para todo eso que viene. Y después de la Feria de la Chinita, que ya es Navidad para los zulianos, bueno, a prepararse con entusiasmo, con alegría, con esperanza, con optimismo. Bueno, para el bijao, para el puerco, para las hallacas, en fin, para la Navidad. Y lograr una Navidad en familia, todos con salud, con prosperidad, preparándonos para el año 2027, que todo indica que va a ser un año, un buen año. A mí me gusta mucho el número 7 por cábala, y el 2027 va a ser un buen año de trabajo, de desarrollo, de bienestar social para los venezolanos. Así que vamos a recibir el año 2027 con mucho entusiasmo, con mucha esperanza, con mucho optimismo. El país está caminando por buen sendero. Vamos con el comentario de rigor, Cheo García.
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1: Bueno, amigas y amigos, ayer nos sorprendió una lluvia en todo Maracaibo, en casi todo el estado Zulia, en el sur del lago, en la costa oriental, fuerte lluvia. Además, una lluvia que yo considero que era necesaria, por el calor que estaba haciendo, está haciendo todavía, ¿no? El intenso calor que está haciendo, entre otras cosas, calor que responde a los efectos y al impacto del fenómeno de Super Niño en Venezuela y que está impactando en nuestra región con un mayor recalentamiento de nuestro espacio territorial. Y bueno, esa lluvia de alguna manera vino a refrescar un poco el ambiente. Sin embargo, bueno, fue una lluvia torrencial, afectó algunas comunidades, por ejemplo San Francisco, allá en el sector Negro Primero, pero allí tanto la alcaldía de San Francisco como la gobernación del estado Zulia y organismos nacionales dieron respuesta inmediata y no llegó a mayores el torrencial aguacero y los cauces de las cañadas, bueno, limpio. Hubo una cañada que afectó algunos sectores, bueno, por obstáculos de algunos árboles que estaban nacidos en las cabeceras de esa cañada. Inclusive allí también se detectó una construcción ilegal en todo el cauce de la cañada, una media casa que estaba construida allí, que también afectó el cauce de la cañada y bueno, represó el agua e inundó al sector Negro Primero, allá populoso Negro Primero en San Francisco. Pero en Maracaibo no hubo mayores consecuencias, la cañada Arismendi con un altísimo caudal y sin embargo no causó los daños y los estragos que causaba en años anteriores. Bueno, la 1, acuérdense la 1, que no se podía transitar allá frente al puente, ¿cómo se llama ese puente? El que está frente al Aladín, ese sector de allí era una laguna, los carros no podían pasar y ayer no hubo ni un charquito allí, gracias a la no sé si es el de Santa Clara, es el que sube hacia Puerto Rico, hacia el barrio Puerto Rico, por allí. Bueno, el puente que está allí, todos nos acordamos, la 1, eso era un desastre, era una laguna que inundaba los dos canales de la 1 y los carros se quedaban ahí apagados. Y bueno, esta vez no hubo ni un charquito, producto del trabajo que hizo ahí la gobernación del estado Zulia con el liderazgo del gobernador Luis Caldera. Allí se destapó, se corrigió la torrentera que va por debajo de la autopista 1 y bueno, y ahora la autopista 1 pavimentada, pintada, iluminada, una bellísima autopista tenemos en el Zulia, fue rescatada y fue rescatado también su drenaje, de manera que no hubo ningún tipo de inundación en la 1. En la carretera que va de San Isidro, allá en nuestra parroquia San Isidro, a la Concepción, esa carretera allí en ese tramo era, antes de llegar al cementerio San Sebastián, que era una laguna, un río, en tiempo de lluvia y en tiempo de verano. Allí el agua le llegaba a los autobuses casi a la mitad. Bueno, allí vayan. Ayer fue inspeccionado, ningún tipo, ni un pocito, pues todo fluyó perfectamente, producto de la intervención mayor de ingeniería que se hizo en ese sector. Yo los invito a que vayan. Y todos los que me están escuchando, que recorren el sector entre San Isidro y La Concepción, bueno, es espectacular, y además esa carretera está totalmente pavimentada, está señalizada, está bien recuperada. El puente Jesús Enrique Lozada, ahí en el centro de la ciudad, entre Las Pulgas y el sector, bueno, que está allí, el puente ese, bueno, eso también se inundaba y ayer lo inspeccionamos, no hubo ni una gota de agua y la mayoría de las cañadas fluyeron sin ninguna novedad, no hubo esas afectaciones y esas inundaciones de nuestros barrios y nuestros sectores en el oeste de la ciudad. ¿Por qué? Porque es un trabajo que se ha venido haciendo de manera mancomunada, diaria, permanente, entre la alcaldía de Maracaibo, la alcaldía de San Francisco, la gobernación del estado Zulia y los organismos nacionales. Y entonces ayer se pasó la prueba una vez más, un torrencial aguacero en el Zulia y en Maracaibo, San Francisco, que son las zonas más populosas, más pobladas del estado, no hubo nada que lamentar. Y donde hubo algunas afectaciones, hubo una respuesta inmediata de los organismos correspondientes, tanto de las gobernaciones como de la gobernación. La alcaldía de Maracaibo activada, no solo la alcaldía de Maracaibo liderada por nuestro alcalde Giancarlo Di Martino, con los organismos naturales correspondientes que tienen que dar respuesta, sino que todos los organismos de la alcaldía tenían ayer un operativo, lo que llaman el punto y círculo, de donde están ubicados los organismos de limpieza, recolección de cachivache y potenciando y mejorando la recolección de basura diaria que hace el IMAU en Maracaibo, y que hoy podemos decir con orgullo que tenemos una ciudad limpia, sin islas de basura, sin moscas, sin los zamuros rondeándonos. De manera tal que quiero felicitar tanto a la gobernación como a la alcaldía de San Francisco y la alcaldía de Maracaibo por la respuesta que han dado, y que ayer la lluvia no hizo estragos ni en Maracaibo ni en San Francisco. Vamos a un corte musical y ya regresamos.

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2: Bueno, amigas y amigos, estamos de vuelta con su programa Despierta Maracaibo. Son las 7:21 de la mañana. Hoy es lunes 21 de septiembre de 2026. Bueno, y aquí en nuestro programa le estamos dando continuidad a la jornada del repechaje, que no es otra cosa que brindarle la oportunidad a todos aquellos oyentes, aquellos fieles amigos de nuestra emisora 103.9 FM Metrópolis, que han venido participando para en las distintas modalidades para formar parte del sorteo del carro 0 kilómetros, un Changán muy bonito que vamos a rifar el mes de noviembre en el marco de Expo Zulia allá en el Hotel Tibisays, a propósito de los 35 años que cumple nuestra emisora. En esa jornada le corresponde hoy a Despierta Maracaibo hacer garantizar la participación de quien hoy está con nosotros, Félix Urdaneta. Bienvenido, Félix Urdaneta.
3: Gracias, buenos días.
2: Quien viene de San Francisco, de allá de Sierra Maestra. Bueno, Félix, te vamos a dar las condiciones del juego. Okay. Tienes que estar relajado, es muy fácil participar y es muy fácil repecharse, incorporarse a este sorteo por el carro 0 kilómetro. Bueno, el formato del juego es una serie de 3 preguntas que te vamos a hacer. El objetivo, responder correctamente al menos 2 de las 3 preguntas para conseguir el pase a la final. Si de las 3 preguntas respondes 2, ya estás listo. Si respondes las 3, viva Dios. Pero si dejas de responder 2, lamentablemente quedas ponchado, fuera de juego. Cada pregunta tiene 3 opciones, A, B y C, que yo te las voy a leer y tú vas a elegir cuál de ellas es la respuesta correcta. ¿De acuerdo? Y el límite de tiempo es el siguiente. Cada participante tiene 10 segundos para responder una pregunta estándar. El participante debe decir su opción y la frase, esa es mi respuesta, para detener el reloj y validar la opción. El participante debe presentar su dorsal de cédula laminada, como ya lo ha presentado, que es mayor de edad y está participando en las condiciones legales que nos exigen, y la emisora siempre está atento a estar dentro de las leyes que establece nuestra República Bolivariana de Venezuela. Así que vamos a empezar de inmediato. La primera pregunta, Félix. ¿A qué hora se transmite el programa La Ensalada de Javier? ¿A qué hora se transmite el programa La Ensalada de Javier? Que es los sábados de 2 a 4 de la tarde. Sábado de 2 a 4 de la tarde es la primera opción. Lunes a viernes de 6 a 8 de la noche. O de lunes a viernes desde las 2 de la tarde.
3: El sábado.
2: No, lamentablemente no. La Ensalada de Javier es diario, de lunes a viernes desde las 2 de la tarde. Lamentablemente ya llevas una pérdida. Te quedan las 2 opciones. No puedes fallar en las que vienen.
3: Okay.
2: Piénsalo bien, relájate, que es muy fácil la que viene también. ¿Cuál fue la primera emisora de radio de Venezuela inaugurada en 1926? Radio Caracas Radio, Aire o Ondas del Lago. Radio Caracas Radio, Aire o Ondas del Lago.
3: Radio Caracas Radio.
2: Fracasaste. Es Aire con Y. Así que lamentablemente, Félix, no da tiempo ni de hacerte la tercera pregunta porque fallaste las dos primeras. Bueno, pero tuviste la oportunidad que te ha brindado Metrópolis de que pudieras repecharte e incorporarte al sorteo que vamos a hacer el próximo mes de noviembre en el marco de Expo Zulia, a propósito de los 35 años de nuestra emisora 103.9 FM Metrópolis. En esta oportunidad, lamentablemente, Félix Urdaneta no logró el repechaje, así que gracias por participar. Y bueno, está pendiente que vienen cosas buenas para en nuestra emisora Metrópolis y podrás participar en todo lo que estamos preparando. Bueno, amigas y amigos, esto fue la jornada del repechaje por el carro 0 kilómetros. Vamos a un corte musical y ya regresamos con Despierta Maracaibo, la revista política de la radio.

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1: Amigas y amigos, son las 7:30 de la mañana, las 7:30 de la mañana. Estamos en Maracaibo, Estado Zulia, Beque Molleja. Quiero saludar a todos los que están, a los papás, a los representantes que están llevando a los niños, a las niñas, a los colegios. Llevar al niño y a los niños al colegio es hacer patria, es garantizar el futuro del país, la formación de las nuevas generaciones, desde las escuelas, en los liceos, en los colegios y en las universidades. Preparar a nuestros muchachos para que asuman el relevo generacional en la conducción de nuestro país. Por eso siempre he dicho que llevar los niños al colegio y garantizar los estudios universitarios de nuestros jóvenes es hacer patria, es garantizar en el tiempo, en las eras, nuestra sociedad, en la medida en que las nuevas generaciones se van preparando desde el punto de vista académico y científico para cada vez ser mejores conductores de la sociedad, del país, en todos sus aspectos. Y bueno, quiero saludar a todos los padres, madres fundamentalmente, que llevan a sus niños a las escuelas, al colegio. Ya empezaron las clases y bueno, al principio de la semana, hoy lunes. Bueno, vamos con las internacionales. El presidente de Estados Unidos, Donald Trump, una vez más enrarece la situación bélica en el Medio Oriente. El presidente señaló ayer que se encuentra en un modo decisión respecto a Irán y anticipó que cosas muy graves podrían ocurrir en el futuro cercano. Las opciones son borrar a Irán del mapa, dejar que se pudra económicamente o hacer un trato. Más le vale portarse bien, afirmó Trump en declaraciones a Fox News. Bueno, esto lo viene diciendo Trump desde el principio que inició esa guerra, y ocurre que hoy el balance es que Trump está perdiendo esa guerra. Y cada vez que puede, bueno, actúa con esta jaquetonería y al final no ocurre nada, sino que sigue Irán ganando espacio, sigue Irán manteniendo a raya a los Estados Unidos allá en su empeño de controlar el estrecho de Hormuz. Y esperemos que esto no radicalice más la confrontación bélica en el Medio Oriente. Vamos a esperar la respuesta de Irán, fundamentalmente a través de su presidente Pereskian, quien ya está en Nueva York para participar en la Asamblea de las Naciones Unidas, en la Asamblea General de las Naciones Unidas. Así que bueno, otra noticia de Trump en ese sentido. Bueno, por otra parte, Arabia Saudita solicitó tregua a Yemen ante el agotamiento de su defensa aérea. Acuérdense que hay una confrontación entre Yemen y Arabia Saudita. Por parte de Yemen es más conocido los hutíes, que están en una confrontación con Arabia Saudita. Y en este caso, Yemen y los hutíes entonces tienen controlado en el extremo oeste el canal de Bagdad Made, el canal de los lamentos, de las lágrimas, que es el canal que precisamente puede ser alternativo al cierre de Hormuz. ¿Por qué es el canal alternativo? Porque es el que conecta el Océano Índico con el Mar Rojo. Y a través del Mar Rojo, los barcos pueden navegar por el canal de Suez y entrar al mar Mediterráneo. Ese canal, que es el canal de las lágrimas, de los lamentos, lo controla Yemen y los hutíes. Y está ahorita también restringido y producto de la confrontación entre Yemen y Arabia Saudita, y la solidaridad del pueblo yemení con Irán en la confrontación con los Estados Unidos. Es decir, que es una complejidad que escala allí en el Medio Oriente. En medio de ese contexto, Arabia Saudita ha solicitado una tregua temporal a Yemen, buscando un memorando de entendimiento de 2 semanas, y eso debe haber una mediación que le están solicitando a Omán, que sea el intermediario. Lo solicita Arabia Saudita. Esta propuesta surge en respuesta al avance yemení en el estrecho de Bab el Madet, el estrecho de las lágrimas, y el agotamiento de las reservas estratégicas de interceptores de misiles de Riad. Es decir, que fíjense ustedes, estos países pequeñitos como es Omán y Yemen, que están exactamente en la puerta de entrada Yemen, en la puerta de entrada del canal de Bab el Madet, y Omán, que está en la puerta de entrada junto con Irán del estrecho de Hormuz. Entonces, bueno, el príncipe heredero de Arabia Saudita, Mohammed bin Salman, habría solicitado al sultanato de Omán mediar ante el movimiento yemení para acordar un alto al fuego. Bueno, así están las cosas allá en el Medio Oriente. Bueno, por otra parte, las elecciones legislativas que se produjeron en Rusia, Putin arrasa con el 50% y ahora va por toda Ucrania con ataques más devastadores. Es lo que se predice, ¿no? Rusia Unida, que es el partido de Putin, va arriba. Ayer iba arriba en el conteo, había controlado ya 181 de los 225 distritos, con una cuarta parte del voto contado. Es decir, que ya el organismo electoral anunciaba que Rusia Unida, que es el partido de Putin, llevaba ya ganado 181 distritos de los 225 que están involucrados en esa elección allá en Rusia. Los comunistas, que es el otro partido que compite con Putin, va de segundo con apenas el 14%. La Comisión Electoral reportó que una participación cercana al 57% de los electores, y eso que Ucrania inclusive, en medio de ese proceso electoral, Ucrania lanzó más de 1.600 drones durante la jornada para tratar de impedirla o bajar la participación electoral. Queda a un paso de los 301 escaños en la mayoría, para tener una mayoría constitucional Putin en la Duma. La Duma, que es la que le aprueba lo que ponga sobre la mesa Putin en caso de que tenga la mayoría. E inclusive hasta puede haber una reforma constitucional que pueda iniciar Putin en el 2027. Bueno, así que Putin está controlando las elecciones legislativas, el control de la Duma, que es lo que aquí sería la Asamblea Nacional o el Congreso Nacional. Bueno, por otra parte, España ratifica su invitación a Delcy Rodríguez a la 30ª Cumbre Iberoamericana. El presidente de la República español de España reitera la invitación. Y la presidenta de la República, Delcy Rodríguez, revisará esa participación. Seguramente podrá participar la presidenta. Esa es la 30ª Cumbre Iberoamericana a celebrarse en Madrid el 4 y el 5 de noviembre. La presidenta Delcy Rodríguez podría ser una de las figuras entre los mandatarios.

la guerra de Ucrania y la amenaza de guerra de Alemania contra Rusia, es un tema que habría que revisar allí. Así que bueno, el mundo abriéndose a Venezuela, el mundo invitando a la presidenta a grandes eventos internacionales. Vamos a una pausa musical y ya regresamos con Despierta Maracaibo, la revista política de la radio.

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1: Bueno, amigas y amigos, estamos de vuelta con Despierta Maracaibo, la revista política de la radio. Son las 7:45 de la mañana y estamos, bueno, en Maracaibo, estado Zulia,

0: Y bueno, vamos con las noticias nacionales. Bueno, la presidenta Delcy Rodríguez arribó en la madrugada a la ciudad de Nueva York, en los Estados Unidos de Norteamérica. Arribó al aeropuerto de Teterboro, Nueva Jersey, para iniciar su agenda de trabajo en la ciudad de Nueva York. Su visita coincide con la 81 periodo de sesiones de la Asamblea General de la ONU, donde participará en importantes reuniones y debates internacionales. Inclusive existe la posibilidad de un encuentro con el presidente Trump en el marco de la octagésima primera Asamblea General de las Naciones Unidas. Un presidente venezolano no había participado directamente en la Asamblea General de la ONU desde la última participación del presidente Nicolás Maduro en 2018. En este caso, Delcy Rodríguez, la presidenta de Venezuela, llevará la voz de Venezuela a la ONU. Bueno, así que la presidenta está ya en tierra norteamericana y, bueno, avanzará en todo lo conducente para que Venezuela retome el espacio de esa multilateral tan importante como es las Naciones Unidas, y allí se oiga la voz de Venezuela en medio de la representación de todos los países del mundo que tienen representación en la Organización de Naciones Unidas, además a consolidar la relación diplomática de paz, de dignidad soberana de Venezuela frente a los Estados Unidos, y por supuesto a ratificar y a consolidar el acuerdo energético entre los dos países. Le deseamos todo el éxito a la presidenta en esta jornada en los Estados Unidos de Norteamérica, y hacemos votos porque los resultados de esta jornada diplomática de la presidenta Delcy Rodríguez en los Estados Unidos de Norteamérica traigan buenas nuevas para todos los venezolanos. Así que bueno, seguimos avanzando en este sentido, en esta apertura que lleva el país en cuanto a relacionarse con el mundo entero mediante la diplomacia de paz. Y bueno, lo está haciendo con mucha contundencia, con mucha eficiencia, con mucha decisión, con mucha inteligencia, la presidenta Delcy Rodríguez. Bueno, Venezuela está también cerca de lograr un acuerdo para trasladar sus reservas de oro a Nueva York. Las reservas de oro que tiene Venezuela retenidos en el Banco de Inglaterra. El gobierno encargado de Venezuela y la delegación de la oposición que están en la mesa de diálogo estarían cerca de un acuerdo para transferir las reservas de oro valoradas en 4,000 millones de dólares que se encuentran en el Banco de Inglaterra al Banco de la Reserva Federal de Nueva York. El gobierno encargado de Venezuela podría obtener el control legal del oro, pero no podría vender las reservas de forma inmediata, indicaron las fuentes relacionadas con el procedimiento correspondiente. El oro sería utilizado por Venezuela como garantía para que el gobierno obtenga préstamos y pueda financiar gastos, incluyendo la construcción de la zona afectada por el doble terremoto del pasado 24 de junio. Bueno, son las condiciones de esa transacción tan compleja y delicada, y al final, bueno, ese oro lo podrá utilizar Venezuela como garantía para gestionar en los distintos bancos del mundo y los organismos financieros multilaterales créditos para procesos de reconstrucción de infraestructura en Venezuela, como el caso de la del sistema eléctrico nacional y la reconstrucción de la infraestructura en La Guaira, en Caracas, en las zonas afectadas, fundamentalmente con la construcción de nuevas viviendas para quienes perdieron todo. Buena y excelente noticia, sigue avanzando la mesa de diálogo y este es un resultado concreto de esa mesa de diálogo. Bueno, la Continental Resources, que es una empresa petrolera norteamericana, firma memorándum con PDVSA para desarrollar el bloque Ayacucho 2 en la faja del Orinoco. Bueno, siguen llegando empresas multinacionales para invertir en Venezuela en materia de producción de petróleo y gas. La petrolera estadounidense Continental Resources firmó un memorándum de entendimiento con la estatal venezolana PDVSA para desarrollar y operar el bloque Ayacucho 2 en la faja del Orinoco, un área que la compañía estima que contiene 30 mil millones de barriles de recursos petroleros. El acuerdo es por ahora un memorando de entendimiento, pero abre la puerta a un contrato de largo plazo que ambas partes pretenden negociar en las próximas semanas. Así que bueno, esto es muy buena noticia, siguen llegando inversiones para la producción petrolera. Esto abre las esperanzas y para que, bueno, Venezuela transite la senda del desarrollo y el bienestar social de todos los venezolanos. Bueno, estuvo el presidente de Paraguay en Venezuela y, bueno, concluye el distanciamiento diplomático entre estos dos países. El presidente de Paraguay, Santiago Peña, llegó a Venezuela el sábado 19 de septiembre y antes de trasladarse en su ruta hacia los Estados Unidos, va a participar en la 81 Asamblea General de la ONU y hizo escala en Venezuela el presidente Santiago Peña de la República del Paraguay. En un acercamiento, esa visita produce un acercamiento de alto nivel entre ambos países después de más de un año de ruptura de relaciones diplomáticas. Bueno, esto de alguna manera sigue afianzando la diplomacia de paz, de entendimiento de Venezuela con los países del mundo. Venezuela rescatando sus espacios internacionales a través de la diplomacia de paz. Bueno, amigas y amigos, esto fueron todas las noticias nacionales por el día de hoy. Vamos con las internacionales, con las regionales del día de hoy. Bueno, el gobierno bolivariano en su estructura nacional reforzó el plan de estabilización de los servicios básicos en el Zulia. En el Zulia, bueno, estuvieron varios ministerios en el Zulia en reunión y en orientación con el gobernador Luis Caldera. El encuentro se realizó en la alcaldía de San Francisco y la jornada contó con la participación del vicepresidente sectorial de Obras Públicas y Servicios, Juan José Ramírez, el gobernador Luis Caldera, los ministros Carlos Mas y Nelson Rodríguez de Ministerio de Aguas, y además los alcaldes y autoridades regionales. Estuvo allí también Giancarlo Di Martino. Entre los anuncios, Ramírez informó que la presidenta encargada Delcy Rodríguez aprobó la incorporación de 100 transformadores para repotenciar el parque eléctrico regional. Los equipos atenderán las afectaciones provocadas por las fluctuaciones del sistema. El gobierno activa nuevas acciones para mejorar los servicios básicos en el Zulia. La jornada contó con la participación del vicepresidente sectorial de Obras Públicas y el gobernador Luis Caldera. Así que bueno, sigue trabajando el gobernador de la mano con el gobierno nacional para atender los problemas y mejorar los servicios públicos en el Zulia. Bueno, la alcaldía de Maracaibo y el sector privado crean plan para el desarrollo urbano para modernizar la ciudad. Qué bueno. La propuesta fue presentada por Marilene Huerta, intendente de Servicios Desconcentrado Municipal de la Administración Tributaria de SEDEMA, durante el encuentro hacia los 500 años de una ciudad con visión de futuro, realizado este evento en la Cámara de Comercio de Maracaibo. Qué bien por el alcalde Giancarlo Di Martino en su gestión, en esta oportunidad aunando esfuerzos con el sector privado, en este caso la Cámara de Comercio, y para discutir un plan de desarrollo urbano municipal que modernice más aún a Maracaibo para relanzarla como una gran capital frente al Caribe y frente a todos los países andinos. Así que, amigas y amigos, de esta manera hemos llegado al final de su programa Despierta Maracaibo, la revista política de la radio. De mi parte será hasta la próxima vez.
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1: Buenos días, buenos días, buenos días, buenos días, buenos días, buenos días, buenos días, mi amor. Buenos días, Maracaibo, Venezuela, el mundo que se conecta a través del dial 103.9, el dial que está en el corazón de la familia Zuliana. Qué gusto, mi amor, poderte acompañar. Cómo te extrañé. No sé, este fin de semana me pareció larguísimo. De verdad que sí. Y como siempre, agradeciendo a nuestro Padre Creador, a nuestro querido Dios, por regalarnos esta oportunidad de, permitirnos acompañarte en cualquiera que sea tu rutina diaria, llevando a los chamos a la escuela, llevando de repente ya camino al trabajo. Gracias, gracias siempre por preferirnos, por permitirnos acompañarte. Además, esperando que hayas disfrutado el fin de semana, que hayas descansado, para que arranques la semana con todos los hierros, como quien dice. Siempre trabajando bajo la dirección de Omar Contreras, en la producción Juan Carlos Reyes y José Cheo García. La voz que nos identifica es la de Nelson Verde. En los controles y musicalización, quien me acompaña la mañana de hoy, José Cheo García, @ José Cheito García en su cuenta de Instagram. Por aquí a Jailer Sánchez, @ Jailer Sánchez en mi cuenta de Instagram, para que le dé rostro a esta voz con el 59.325 emitido por la ilustre Universidad del Zulia. 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Por cualquiera de esas vías, usted se puede conectar a través de Metrópolis 103.9. Además, quiero recordar y agradecer a mis aliados comerciales.
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1: Pa, pa, para, pa, pa, pa. Ese es el sonido contagiante de las mañanas, que lo tienen todo, mi amor. Como te gusta, como nos gusta, como quiero que te guste arrancar la semana. Este lunes bendecido, siempre agradeciendo a nuestro Padre Creador.

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1: 8:15 minutos en la mañana, presta mucha atención. ¿Sabías que el miedo a las inyecciones se llama tripanofobia y es hereditario?
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1: De 8 a 10 de la mañana, de 8 a 10 de la mañana, 8:20 minutos de la mañana. Recordando el número de contacto desde ya, activando el número en cabina de Metrópoli 103.9, el 0424-657-6374. Me dicen por acá, a ver, a través de el WhatsApp. Buenos días, mi amor. Hyler, siempre en sintonía todas las mañanas. Y más excelente emisora para, dice por acá, pasar el día relajada. Bueno, saludos y gracias por estar en sintonía con Metrópoli 103.9. Dicen por acá que está en sintonía Ana Licero. Saludos, mi amor, fiel oyente. Un beso y un abrazo para ti. Saludos también para el pana Fernando, como cada mañana conectado. Además, me dicen por acá, buenos días, Hyler Sánchez. Saludos y bendiciones para todos. Hoy de cumpleaños una hermosa princesa llamada Verónica Cristina Hugo Pérez, 17 años. La familia Galindo Gómez le deseamos feliz y bendecido cumpleaños lleno de vida y salud. Bueno, feliz cumpleaños para ella. Que Dios la bendiga y que siga cumpliendo muchísimos años más de vida. Un año.

Me dice por acá, hola, buenos días, Hailer, ¿cómo estás? Yo me llamo Nairelin Ríos. Hoy mi hija está cumpliendo su primer añito. Ella se llama Yailanis Vargas, para que por favor la felicites. Bueno, estaré pegada al radio. Bueno, feliz cumpleaños para ella, que Dios la bendiga y que siga cumpliendo muchísimos años más de vida.

0: 8, 22 minutos de la mañana. 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
1: De 8 a 10 de la mañana, 8:39 minutos de la mañana. Como siempre, gracias por permitirnos acompañarte. Quiero recordar el número de contacto, el 0424-657-6374. Repito, 0424-657-6374. Saludando por acá, a ver a quienes se reportan, a quienes me envían. Me dicen, hola, buenos días, mi amor. Saludos para mis amigos en Santa Cruz de Mara, Marianela, Naile y Raúl de Llaneri desde Chile. Bueno, saludos, mi amor. Beso y un abrazo para ti, gracias por estar en sintonía. También saludo por acá, me dicen, envíale un saludo a Tomás Quintero, allá en el kilómetro 44, el Deportivo de la Unión. Buenos saludos y gracias por estar en sintonía. Saludos también para la hermosa Marioli, saludos mi amor, para el pana Joe Irving también, que está conectado todas las mañanas. Igual que lo hace por acá y se reporta a hermosa Lilita, me dice, buenos días mi amor, saludos. Que

0: 8:44 minutos de la mañana a esta hora.
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1: 8:49 minutos en la mañana, eso es correcto. No solamente somos radio con entretenimiento interactivo, también informativo. Tenemos, los titulares que resaltan en la prensa digital. Y nosotros lo hacemos saber a través de Metrópolis 103.9, arrancando con el siguiente titular. Y es que Venezuela se coronó como campeona de la Conmebol Liga Evolución Sub-15 Femenina 2026. Seguimos y por supuesto triunfando felices como venezolanos en representación de nuestro país. Felicitaciones. Seguimos en materia de titulares. Pasamos inmediato al diario impreso Noticias con el siguiente titular. Pico Espejo se cubrió de blanco con una espectacular nevada el pasado domingo. Seguimos en materia de titulares, pasamos inmediato al diario Noticia al Minuto con el siguiente titular. Fuertes lluvias en Maracaibo causaron anegaciones en Los Robles y afectaciones en La Faría, mientras que la circunvalación 1 se mantenía transitable. Pasamos inmediato con el diario noticialdia.ve con el siguiente titular. 4 liceos de Maracaibo clasificaron al Mundial de Robótica. Ya para cerrar, lo hacemos con el diario Noticias Cada Día con el siguiente titular. Maite Delgado celebró su cumpleaños número 60, rodeada de cariño y la admiración de Venezuela. Estos son los titulares que resaltan en la prensa digital y usted debe enterarse a través de Metrópolis 103.9 y esto que es Buenos Días Metrópolis.
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1: 8:51 minutos de la mañana, un día como hoy, lunes 21 de septiembre, día 264 de los 365 del calendario. Quedan 101 días para finalizar el año. Hoy 21 de septiembre es el Día Mundial del Alzheimer. Tenemos además que es Día Internacional de la Paz. Y tenemos que es Día del Artista Plástico. Estos son los días que se celebran y conmemoran.
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1: 8:52 minutos de la mañana, a esta hora la tasa oficial del Banco Central de Venezuela, justamente en 849,56 bolívares.
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4: El alcalde Giancarlo Di Martino anunció que desde la municipalidad trabajan para renovar el Plan de Desarrollo Urbano Local PEDUL, herramienta de planificación que no se renueva desde su última gestión.
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1: Buenos días, buenos días, buenos días, buenos días, buenos días, buenos días, buenos días, mi amor. Segunda hora de programación. Gracias, gracias, mi amor, por permitirme acompañarte. 9:10 minutos de la mañana. Como siempre, José Cheo García me acompaña en los controles y musicalización. Por aquí a Hailer Sánchez, arroba Hailer Sánchez en mi cuenta de Instagram, para que le dé rostro a esta voz con el 59.325. Ya lo sabe. Además, 9:11 a esta hora.
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1: 9:14 minutos de la mañana, eso es correcto. Arrancamos la semana con lo que es el repechaje. Ya tenemos al primer participante de lo que es la ronda este lunes. El primer participante, que se llama
3: Diego Molero.
1: Diego Molero. Diego, ¿estás listo? ¿Estás preparado?
3: Listísimo, hermano.
1: Listísimo, buenísimo. Ok, Diego, te digo rapidito de qué se trata la dinámica, cuál es el objetivo. Tienes que responder de forma correcta dos preguntas de las tres que te voy a hacer. Es decir, te hago la primera pregunta, la contestas correctamente, fino.
3: Vale.
1: Pasas a la segunda pregunta. La segunda pregunta la contestas correctamente y ya de esa forma quedarías clasificado.
3: Perfecto.
1: Ok, listo. Ahora, si la pregunta, la primera pregunta que te hago, no la respondes, no pasa nada, porque tienes dos preguntas más para poder acertar, para poder clasificar. ¿Capiche? Ok, te voy a dar tres opciones una vez que te dé la pregunta. Okay. Y te voy a dar 10 segundos para que puedas contestar la pregunta. Una vez que vayas a contestar la pregunta, vas a decir: esa es mi respuesta. Opción tal, esa es mi respuesta. Debes de decir esa frase, ¿capiche?
3: Entendido.
1: Ok, muy bien, vamos con la primera pregunta. Diego, presta mucha atención. Tu primera pregunta es la siguiente: ¿cómo se llama el programa que se transmite de lunes a viernes desde las 6 de la mañana? Opción A, La Ciudad Sonora. Opción B, Despierta con Metrópolis. Opción C, El Alborecer de la Ciudad.
3: Ok, mi respuesta es la opción A. Esa es mi respuesta, La Ciudad Sonora.
1: ¿Seguro?
3: Segurísimo.
1: ¿Segurísimo?
3: Seguro.
1: Ok, es correcto. Muy bien. ¿Todo fino?
3: Todo
1: tranquilo,
3: fino,
1: relajado. Tranquilísimo. Muy bien, ok. Es la opción A, La Ciudad Sonora. Ok, Diego, segunda pregunta para ti. Diego, ¿cuál es el río más largo del mundo según la mayoría de las medidas geográficas modernas? Opción A, Río Nilo. Opción B, Río Amazonas. Opción C, Río Mississippi.
3: Opción B, Amazonas.
1: ¿Seguro?
3: Intentemos.
1: Eso es correcto. Diego, automáticamente estás clasificado. Sin embargo, te voy a hacer la tercera y última pregunta, ¿te parece?
3: Perfecto.
1: No hay problema.
3: Vamos.
1: Ok. Diego, ¿cuál es el país más pequeño del mundo en extensión territorial? Opción A, Mónaco. Opción B, Ciudad del Vaticano. Opción C, Venezuela.
3: Si no me equivoco, es la opción B, la Ciudad del Vaticano. Y esa es mi respuesta.
1: ¡Eso es correcto! Bueno, felicitaciones, Diego. Emocionado, presto y dispuesto a llevarse el changán 0 kilómetros.
3: No, ya ese changán tiene nombre, ese es mío.
1: ¿Y por qué te tocas el corazón? Se te va a salir el corazón.
3: Venía un poquito nervioso.
1: Pero bueno, hermano, gracias por participar. Ya estás clasificado para la siguiente ronda.
3: No,
1: y bueno, allí tiene, cabe destacar que allí tiene su dorsal.
3: Claro.
1: Eso es importantísimo para quienes estén en sintonía, que vayan a formar parte del repechaje. Si no trae el dorsal, automáticamente queda desclasificado.
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3: 9:24 minutos de la mañana. Tenemos el segundo participante por ese puesto, por el repechaje. El repechaje para retomar una vez más esa línea y participar por el Changán 0 kilómetros. En esta oportunidad nos encontramos con
4: Ignacio.
3: ¿Ignacio qué?
4: Soteldo.
3: Ignacio Soteldo. Me acaba de decir Ignacio que se ganó un premio con nosotros, ¿no? Con sí. Buenos Días Metrópolis. ¿Cuándo fue eso?
4: El lunes.
3: El lunes, excelente, hermano. Es decir, que este puesto también se lo va a ganar hoy, ¿sí o no?
4: Sí.
3: ¿Está dispuesto? ¿Está claro. Preparado?
4: Claro.
3: ¿Hay nervios?
4: Un poco.
3: Tranquilo, hermano, tranquilo, relajado. Ok, Ignacio, te doy las especificaciones del concurso. El objetivo es responder al menos dos preguntas. Te voy a hacer tres preguntas, pero una vez que aciertes dos, te voy a hacer tres, pero una vez que aciertes dos, vas a quedar clasificado. ¿Ok?
4: Ok.
3: ¿Entendido?
4: Sí.
3: Ok. Una vez que te haga la pregunta, te voy a dar tres opciones: opción A, opción B, opción C. Tú vas a elegir la opción correcta. Te voy a dar además 10 segundos para que respondas esa pregunta, ¿ok? Me des la opción, pero la vas a responder diciendo: esa es mi respuesta. Es decir, opción tal, esa es mi respuesta. O mi respuesta es opción tal. ¿Capiche? Okay, ¿estamos sí. listos? ¿Preparados? Ok, arranca con la primera pregunta. Ignacio, la primera pregunta es la siguiente. ¿Cómo se llama el locutor del programa La Antena? Opción A, Villapol Morales. Opción B, Wilner Torres. Opción C, Enrique Parra.
4: Villa Paul Morales.
3: Eso es correcto. Muy bien, muy bien, muy bien. Vamos bien. Acertando la primera pregunta. Vamos con la segunda pregunta. Presta mucha atención a esto. Un Chang'an recorre un tramo de 120 kilómetros consumiendo 10 litros de gasolina. ¿Cuántos litros consumirá para recorrer 600 kilómetros a la misma velocidad? Opción A, 40 litros. Opción B, 50 litros. Opción C, 60 litros.
4: Opción A.
3: Opción A.
4: Sí.
3: ¿Seguro? Eso es incorrecto. Tranquilo, no pasa nada. Ya respondiste una pregunta. Esta no la respondiste, pero tienes la oportunidad de responder la tercera pregunta y clasificar. ¿Ok? Presta mucha atención. Ignacio, tu pregunta es la siguiente. ¿Cómo se llama la autopista o vía rápida principal que conecta la ciudad de Maracaibo con la costa oriental del lago a través del puente? Opción A, Avenida Guajira. Opción B, Autopista Lara Zulia. Opción C, Circunvalación 1.
4: Circunvalación 1, opción C.
3: ¿Seguro?
4: Seguro.
3: Eso es incorrecto. No es la respuesta correcta, Ignacio. Eso quiere decir que quedas desclasificado. Sin embargo, gracias por participar. Gracias. Okay, gracias.

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1: 9:44, 9:44 minutos de la mañana. Hey, hoy es día 21 de septiembre, día de las flores amarillas. ¿Verdad que sí? Chico, yo, bueno, de verdad que esto, hay gente que dice que es comercial, hay gente que dice que no es comercial. Lo cierto es que estoy seguro que te encantaría recibir unas flores amarillas, tanto hombres como caballeros. Al hombre también se consiente, también se consiente. Aunque ahí por allí masculinidad frágil y digan que no, pero también se consiente. Yo estoy de acuerdo con eso. Recordando el número de contacto, el 0424-657-6374.
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1: 9:45 minutos de la mañana, momento de hablarte y de preguntarte, mejor dicho, ¿cuándo vas a dejar el sedentarismo? ¿Cuándo? Eso no te está haciendo bien. Más allá, escucha bien, más allá de, no, porque es que yo no sé del gimnasio, yo nunca he entrenado, más allá de eso, es por tu bienestar, es por tu bien, por tu salud, te vas a sentir mejor, ojalá. 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
1: 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Regalar flores amarillas el 21 de marzo simboliza la llegada de la primavera, los nuevos comienzos, la alegría, la energía positiva y el amor sincero, adaptando la famosa tendencia viral del equinoccio del hemisferio norte. Escuchamos, despedimos con Floricienta y esto que es Flores Amarillas.

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1: Vaya, vaya, vaya, vaya, vaya, vaya, vaya, vaya, vaya duro y venga suave, mi gente, cuando son las 17 minutos. Mi gente bella, hoy vamos como siempre con lo mejor, con nuestra guaracha, el ritmo más sabroso, pegajoso y bailable de la bolita del mundo y sus alrededores mundial. ¡La guaracha! ¡Valladares!
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1: 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No al maltrato animal. El maltrato al animal debe ser un delito grave. Gracias, Orsi, por tan bellas reflexiones y consejos para crear conciencia. 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Bueno, mi gente bella, hoy en los controles, Cheito García, el tachecito. Que si no hubiese sido por el tache, este muchacho ahorita tuviera con una tijera de floristero cortándole los tallos a las flores amarillas para venderlas allá en el semáforo de Amparo con galería. Allá tuviera en esa zona, señoras y señores, con 8 baldes full de flores amarillas. Señoras y señores, porque hoy es día de todos los que están vendiendo flores amarillas. Felicitaciones a todas las personas que están vendiendo flores amarillas por todos lados, en los semáforos también, en las esquinas. Hay otros que las dan, las flores, las regalan, bueno, y otros, bueno, que las compran. Valladares.

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1: Vaya, vaya, vaya, vaya, vaya, vaya, qué sabrosura, mi gente. Cuando son las 10:20 minutos y tiene algo que hacer a esta hora, hágalo antes que se le olvide, para que sea cero y se organice. Hoy es día de las personas que están vendiendo flores amarillas, Cheito. Bueno, yo también quiero agradecer a nuestro amigo, el amigo que está en sintonía, Nelson Gutiérrez, también a full volumen bailando Rucaneao. Dice por aquí también Daniel, hey, que Dios te bendiga, soy Euro, para que me complazca a Ángela Espina, que está de cumpleaños de parte de todos sus hermanos y la familia en Isla de Toas. Eso es muy bonito para allá, para que sepáis. Cheito, para que sepáis, eso sí es bello, chico. Bueno, también vamos a enviarle saludos a Dalcy Delia, que siempre está a full volumen del programa. Gracias, gracias por esos hermosos deseos y bendiciones también. Bueno, un saludo para Ruiter Urdaneta. Me dice Daniel, aquí cargo la indomable en el carro. No se me baja, para donde quiera que voy, ella anda conmigo, su esposa. ¡Vaya! Bueno, también por aquí, buenos días, hermano mío. Complaceme a mi amigo Pablo Quintero, hey, que hoy recibió unas flores amarillas de parte de Onésimo. ¡Ay, papá! Y eso anda. ¿Qué creéis vos, Daniel? ¿Será o no será?
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1: Bueno, sí, mi gente bella, qué sabrosura. Bueno, también tenemos en sintonía ya en la curva de Molina, nada más y nada menos que a Orlando Sánchez. ¡Ey, buen caballo! ¡Ey, buen amigo, buena gente! Además, bueno, el hombre es de Asopepín. ¡Ey! Pertenece, es el presidente, ¿viste? De Asopepín, Asociación de Pelos Pintados. ¡Vaya, dare!
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1: ¡Ay, claro que sí, mi corazón de melón! 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Vamos pues, muchachos, animarse pues.
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4: Bueno, sí, mi gente bella, para bailar rucaneao. Ey, en los fuegos. Esto va a ser en el Centro Comercial Costa Verde, en la planta alta, señoras y señores. Ahí lo tienen. Ey, mi destino. Canta Roberto. Valladares.

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1: Vaya, vaya, vaya, vaya, vaya, vaya, vaya, vaya, duro y venga suave cuando son las 10:40 minutos y tiene algo que hacer a esta hora. Hágalo antes que se le olvide, para que sea serio y se organice. Bueno, llegando mensajes por aquí, Dani, en el barrio Los Andes, un saludo, están felices. Jonathan León, tremendo cantante, para que sepáis, del tren gaitero. Ey, para que sepáis. Bueno, y su esposa Agnel, están felices porque su hija Oriana está de cumpleaños. La felicita a su hermano desde Estados Unidos, Jairo, también su hermanita Aranza, John Nickel y su abuelita Charon. También el popular Maraquita y demás familiares. Feliz cumpleaños para Oriana León. Vaya, bueno, también por aquí, Dani. Aquí estoy en el barrio Libertad con mi bata clarita y picadita de hormiguita y grillo. Ey, Dani, ya yo cambié el perfume Yagnaté por otro perfume árabe. Ay, Dios mío.

0: Hey, que siempre está en sintonía. Mosca con las 11 y 11. Saludos, hermanito. Bueno, también llegando mensajes por aquí. Hoy está de cumpleaños un gran amigo, Rubén Javier. 35 añitos está cumpliendo de parte de sus padres que lo aman desde Atlanta, de parte de Ronald Soto, de parte de Sorci Barbosa, también su mami. Bueno, el deseo de toda su familia es verlo siempre feliz. Claro que sí, a Rubén Javier, y hoy está feliz como una lombriz. Vamos, Rubén Javier, que Dios te bendiga con muchos años de vida y salud de parte de toda tu familia que te ama, especialmente de parte de tu mami Sorci y de tu papi Ronald. ¡Vaya!
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1: Vaya, vaya, vaya, vaya duro y vaya duro, vaya duro, vaya duro y venga suave cuando son las 10:49 minutos. Si tiene algo que hacer a esta hora, hágalo antes que se le olvide. Hoy es día de las personas que venden flores amarillas. Hoy es día de la primavera. Vaya dare. Ey, por cierto, ey, Reini Perdomo en sintonía. Daniel, hermanazo, aquí estamos en sintonía. Qué buen programa para que me felicites en el día de hoy a la señora diputada Judith Bracho, también al señor Giovanni Delgado, el popular tigre, presidente del Club de los Tigritos. Bueno, el hombre Daniel también es un sometido. Bueno, un saludo también a los amigos que los llaman del Club de los Tigritos, que siempre están en sintonía de parte de Reni Perdomo. Gracias, hermanito. Katy también. Dani, buenos días. Felicítame a mi hermana Keila, que está de cumpleaños. Así es, de parte de Katy, la esposa de Eduard Prieto, el perro. Así es. Felicita a Keila, su hermana, que hoy está de cumpleaños. Vaya. Bueno, también tenemos en sintonía nada más y nada menos que Deya en 5 de julio. Hoy está de cumpleaños su sobrino adorado, Elvis Briseño, 21 por el buche. Bueno, de parte de Dana, de Adrián, de Miriam, también de parte de Esperanza, de Paola. Luego felicita también Dayana Morillo, Jonathan Briseño, toda la familia que lo ama. ¡Feliz cumpleaños, Elvis Briseño! ¡Vaya! Y está feliz como una lombriz. Bueno, también de cumpleaños hoy, Janet Urribarri, de parte de Ricardo Alex, me dice Daniel. Es tan bella que no se le ve la edad. Ah, bueno. Feliz cumpleaños, Janet Urribarri. Bueno, también en sintonía tenemos a Petra Ferreira, ajá, en Gallo Verde. Vaya, feliz cumpleaños también para Ángela Espina y para Keila. Que Dios les bendiga con muchos años de vida y salud. Vaya.
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1: Bueno, sí, mi gente bella, no al maltrato animal. El maltrato al animal debe ser un delito grave. Agradecemos a Sorsi por tan bellas reflexiones y consejos para crear conciencia. Momento oportuno también, mi gente bella, amigos míos, dirigido especialmente a la gente de las comunidades, en los barrios, en los sectores. Se están escapando mucho los perritos, los gatitos también. Y de pronto aparecen a los 2-3 días, aparecen todos flaquitos o maltratados o han sido atropellados. Y esto está creando un conflicto de cuidado en los refugios, porque la gente de los refugios también anda pendiente, con vocación de servicio, por supuesto, de los perritos y los gatitos que están en la calle. Algunos son, hacen la participación, bueno, y los van a buscar. Y a veces con éxito, porque están, se pueden curar, pero a veces sufren lesiones tan graves que pierden sus patitas, etcétera, etcétera. Bueno, mi gente bella, esto se puede evitar con un poco de responsabilidad de parte de nuestros amigos que viven en los barrios, en las urbanizaciones, estar pendientes del portón, que no se les salga la mascota. Y vamos a esterilizar, que es un acto de amor y responsabilidad. La Misión Nevado también está anunciando consultas gratuitas para las personas que tengan mascotas. Solo hay que estar pendiente de las redes sociales. Y vamos a denunciar el maltrato al animal. Una llamada al 0800 Fisca. Lo puede hacer también ante los jueces de paz de la comunidad. Lo puede hacer ante la Fiscalía Superior del Zulia. También la denuncia en la Guardia, en la Policía Nacional, en el CICPC. Ajá. Bueno, también en la Misión Nevado, a través de las redes digitales. No al maltrato animal. Gracias, Orsi. 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
0: Ahí tienen al señor de la guaracha, Nixon Osorio, con este sabroso tema. Puerto Rico rumba, baila mi gente, baila.

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1: Vaya, vaya, vaya, vaya, vaya, vaya, vaya, duro y venga suave cuando son las... ¡Las 11 y 11! ¡Las 11 y 11! ¡Vaya! Bueno, mi gente bella por aquí, nos está enviando Nelson González. Hoy es Día de las Personas que Venden Flores Amarillas. Daniel, para felicitar a mi hijo Endlison González Hidalgo, allá en Chile. Está cumpliendo 41 por el pecho, de parte de todo su equipo y su familia, que lo queremos mucho, desde Maracaibo, especialmente de parte de Nelson González, Mélida Moreno, también en sintonía. Saludos a Donis Romero, a William R. Maracucho en Chile. Bueno, Karina tiene sometido a Donis ahorita, lo tiene haciendo, hey, unas piñatas amarillas con muchas flores. Para que sepáis. Bueno, también siguen llegando mensajes. Saludos por aquí a Jorge Cabrera en sintonía. Ve, allá va, ve. Por la huella el animal es grande. Por mi madre santa que me arruino. ¡Hey! Y de doblete, ¿viste? Bueno, por aquí, Eddie Briñez, el gran chuleta, hermano mío, Dani, a full volumen. Feliz día lleno de paz y amor para ti y todos los tuyos, Dani. Gracias. Aquí estamos en Pelaya, Cesar, Colombia. El gran chuleta, Eddie Briñez. Dale guaya, hermano mío. Y Delmo Escandela me dice, Daniel, aquí tenéis a mi amigo José Arní en sintonía. Me encargó un kilo de tabaco en rama. Bueno, esas matas son difíciles de conseguir, para que sepáis. Sí hay por ahí una que otra. Bueno, y me encargó también unas cotizas guaireñas, porque que ya y que no se ven. Así me dijo. Ah, bueno, llévale galletas de huevo también que le encantan. Con leche condensada. Ey, y mierda de abeja. Vaya.
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1: ¡Muñeco! ¡Muñeco! ¡Qué sabroso! ¡Qué buen tema, hermano mío! Dame razón, ¿ah? La orquesta Cacún, qué sabroso. Eso suena gordo, compadre. A que sepáis, para que bailen rucaneado. Bueno, el ladrón de tu amor, vaya a dar. Ey, por cierto, dice por aquí Daniel, excelente programa. Saludame a mi bella nieta que está desayunando tequeyoyos, Dani. Tequeyoyos rellenos, para que sepáis, de jamón y queso. Y además son hechos por la mejor, Angeliquita la patrona. Daniel, qué hermosa es esa mujer, Dios mío, me carga loco. Daniel y también hizo un buen café con leche hoy especial y la niña está escuchando tu programa, qué linda. ¡Eso! Gracias para esa bella hermosa. Vamos a echarle champú de parte de Churupita. Venga, venga, vela, ve, vela, ve. Ajá, bella, champú, champú, muñeca. ¡Eso! Y Angeliquita también, vamos a echarle champú a las dos. ¡Eso, vela, ve! Y que no pique los ojos. Bueno, por aquí me está escribiendo Isbelia. Señoras y señores, me dice Dani, buenos días. Hoy está de cumpleaños una hermosa princesa. Ella se llama Verónica Cristina Hugo Pérez, 17 añitos. La familia Galindo Gómez le deseamos un feliz y bendecido cumpleaños. Vaya, que Dios la bendiga. Bueno, también llegando mensajes por aquí, tenemos un saludo especial para Isabel Briceño y su hija Angélica Fuenmayor, que está celebrando su día porque ella vende flores amarillas en Gran Bazar. Vaya, feliz día para ella. Carmelo García, y si es García, es bueno. ¡Ey, el hombre está feliz! Daniel, felicítame a mi gran amigo, el popular Caucho Pelón. 80 por el cachimbo está cumpliendo. Bueno, felicitaciones para Caucho Pelón. Bueno, también Niuma me dice, vaya Dani, a full sintonía. Bueno, un saludo también para Luzbeidy Miranda, que siempre está, todos los días escucha el programa. Luzbeidy Miranda. También José Luis, el popular Nacho. Saludos, Nacho. El hombre está preparando tequeños como arroz. Por cierto, allá está con Erika y Eva María, que están bailando rucaneado. Baila, Nacho, baila.
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1: Bueno, mi gente bella, seguimos entonces. 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
1: Vaya duro, vaya duro y venga suave. ¡Qué buena música, Cheito! Vistal Fly, que la bola es nueva, tigre. ¡Dale guaya, Cheito! ¡Vaya! Bueno, por aquí llegando mensaje, hoy es día de las personas que venden flores amarillas. Ey, por cierto, me dice Daniel, buenos días, para que me complazcas a Dora de Cruel. Ey, que está de cumpleaños. 88 añitos y está como un trinquete. Quiere escuchar el tema Dulce Sueño de los Imperials. Dora Cruel. ¡Vaya! ¡Felicitaciones para Dora de Cruel! ¡Claro que sí! Bueno, feliz cumpleaños para ella, de parte de toda su familia, que la ama y la quiere mucho. Por cierto, también tenemos en sintonía a Ramona Díaz en Utah, Estados Unidos, bailando con sus niñas guaracheras. ¡Qué bueno! Y el currún y que se va a desarmar. Ah, bueno. Primor y su hija Primorcita también les encanta la guaracha. Y celebrando el Día de las Flores Amarillas, por cierto, hoy es Día de la Primavera. Así es. Bueno, también un saludo. Me dice Quinti Peroso. Dani, meteme a Enrique Morales en Asomama. Al hombre lo tiene sometido a la mujer. Se llama Anaén. Ah, bueno, ya. Ya está listo. Listo. Bueno, también hoy está de cumpleaños Verónica Cristina Hugo Pérez, 17 añitos. Saludos, saludos para ella. Que Dios la bendiga con muchos años de vida y salud. Un saludo también. Bueno, por aquí siguen llegando mensajes. Me dice Dani, aquí estoy a full volumen. Neuma también, le encantan las flores amarillas.

0: Volumen. Ajá, aquí estoy con mi hermana Lisbe en La Mata de Mango, Daniel. Ey, complacémela con una de Félix Márquez, La Mulata Caridad, Los Extraños de Dos, Valladares. Ricardo Alex me dice: Daniel, estoy feliz porque hoy está de cumpleaños la bella y encantadora Yaneu Ribarri. Ey, pa' que sepa y qué linda. Bueno, que Dios la bendiga. Que Dios la bendiga. Vaya.
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cumpleaños para Elvis Briseño, 21 por el buche. También para Yané Urribarri. Feliz cumpleaños para Oriana León, la hija de Jonathan León y Annel. También para Ángela Espina. Feliz cumpleaños para Keila. Para el popular Caucho Pelón, 80 por el cuadril. Feliz cumpleaños para Verónica Cristina Hugo Pérez, 17 añitos. Para Dora de Cruel. Rubén Javier, el hijo de Sorci Barbosa y Ronald Soto. Bendiciones para Rubén.

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1: 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No al maltrato animal. El maltrato al animal debe ser un delito grave. Gracias Orsi por tan bellas reflexiones y consejos para crear conciencia. 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Bueno, mi gente bella, ¡ey! 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Bueno, este muñeco se va para otra juguetería. Por eso que Dios me los bendiga en el nombre de nuestro Señor Jesucristo. ¡Amén!
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9: Las 12 y 0 minutos.
10: A continuación, el himno nacional de la República Bolivariana de Venezuela, letra de Vicente Salias y música de Juan José Landaeta.

A continuación, les ofrecemos como cada día la oración del conductor. En el nombre del Padre, del Hijo y del Espíritu Santo. Amén. Señor, dame una mano segura y una mirada vigilante. No quiero muertes en mi ruta. Quiero defender la vida que tú haces palpitar en cada hombre. Jamás querré estropearla. Quiero que el auto que manejo sea un verdadero servicio humano. Que el gusto por la velocidad no me impida gozar la belleza de las flores y los campos, de las montañas y los valles, de los seres y cosas bellas que has hecho para ver. Señor, quiero tu gozo y tu paz en mi camino. Ven conmigo. Amén.

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1: Muy buenas tardes, amigos. Bienvenidos a nuestro programa La Antena de hoy, lunes 21 de septiembre. Comenzamos, como todos los días, trabajando bajo la dirección de Omar Contreras Barbosa, la producción general de Juan Carlos Reyes y José Cheo García, quien también nos acompaña hoy en el control técnico. La producción de este espacio a cargo de Angélica González. Yo soy Villapol Morales, certificado de locución 59.997. Los vamos a acompañar hasta las 2 de la tarde con la buena información, buenos comentarios y la buena música de Metrópolis 103.9. Comenzamos.
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1: Un día como hoy, 21 de septiembre de 1773, nació la negra Matea Bolívar, conocida como la nana del libertador Simón Bolívar. Matea Bolívar, hija y nieta de esclavos, llevaba el apellido de su dueño. Nació en el Hato Totumo, al sur de San José de Tiznados, estado Guárico, y falleció en 1886 a la avanzada edad de 112 años. También hoy se celebra el Día Mundial contra el Alzheimer, una enfermedad neurodegenerativa caracterizada por un deterioro gradual de neuronas que lleva a pérdida de memoria y de otras capacidades mentales, tales como el pensamiento y el lenguaje. Y cada 21 de septiembre se celebra el Día Internacional de la Paz. La Asamblea General de las Naciones Unidas lo ha declarado como un día dedicado a fortalecer los ideales de paz dentro de las naciones, como entre ellas y sus pueblos.
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1: La tasa del Banco Central de Venezuela se ubica hoy en 849 bolívares con 56 céntimos. El euro marca, según el Banco Central, 974 bolívares con 9 céntimos. Y el promedio del barril de petróleo se ubica hoy en $116 con 20 céntimos por barril.
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1: Según el reporte del Instituto de Meteorología e Hidrología, INAMET, dice que entre el 21 y el 27 de septiembre pasarán por Venezuela las ondas tropicales número 51 y 52. Asimismo, este informe indica que el lunes 21 de septiembre estará parcialmente nublado en gran parte del país con algunas zonas despejadas. Puede haber lluvia en parte de Bolívar, Nororiente, Llanos Centrales y Zulia. En Maracaibo tendremos por la tarde cielos parcialmente nubosos con temperatura en torno a los 32 grados centígrados con mínimas de 27. Y en Cabimas, Lagunillas y los puertos de Altagracia tendremos temperaturas máximas de 35 grados con 27 grados como mínima en lo que resta del día de hoy. Hacemos nuestra pausa y ya venimos con mucho más de La Antena. Fabricando Fantasías, Carlos Vives y Sergio George. Escuchamos.

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1: Regresamos 12:23 minutos, vamos con nuestras noticias más importantes del día de hoy. Comenzamos con la presidenta de la República Bolivariana de Venezuela, la presidenta encargada Delcy Rodríguez, arribó este lunes al Aeropuerto Internacional de Teterboro, que sirve a la ciudad de Nueva York y a la ciudad de Nueva Jersey en los Estados Unidos, para liderar la delegación nacional que participa en la 81ª sesión de la Asamblea General de las Naciones Unidas en Nueva York. La jefa de Estado, a su llegada, saludó al encargado de negocios de la Embajada Estadounidense en Venezuela, John Barron, y a la delegación venezolana, integrado por el vicepresidente sectorial de Economía, Calixto Ortega, y por el viceministro de Relaciones Exteriores y Comercio Internacional, Oliver Blanco. La intervención de la presidenta Delcy Rodríguez ante la ONU está enfocada en una serie de encuentros y sesiones orientados a afianzar los lazos de cooperación estratégica y la diplomacia de paz de Venezuela. Asimismo, la agenda en la ONU abordará áreas claves del multilateralismo, el desarrollo sostenible y la gestión de la asistencia técnica conjunta que el Estado venezolano mantiene con diversas agencias, fondos y programas del sistema de las Naciones Unidas. También está previsto un encuentro con el presidente Donald Trump, confirmado tanto por el gobierno venezolano, igualmente por la Casa Blanca, así que se espera que mañana se pueda dar este encuentro en lo que es la sede de las Naciones Unidas en la ciudad de Nueva York. Este fin de semana también el Palacio de Miraflores fue escenario de un relevante encuentro diplomático en el que la vicepresidenta ejecutiva de Venezuela, la presidenta encargada de Venezuela, Delcy Rodríguez, recibió al presidente de Paraguay, Santiago Peña, en el marco de una visita oficial orientada a restablecer y dinamizar los lazos bilaterales entre ambas naciones. La reunión bilateral busca sentar las bases para una nueva etapa en las relaciones diplomáticas, comerciales y de cooperación energética entre los dos países, luego de un distanciamiento y suspensiones en los canales de diálogo político formal entre Caracas y La Asunción. Por supuesto, eso en el marco de lo que tiene que ver este nuevo acuerdo que se da en el país y en el que busca restablecer todo lo que tiene que ver todas las relaciones diplomáticas de Venezuela. También en el marco del Día Mundial de la Playa, un contingente de voluntarios ambientalistas e instituciones se desplegó en las costas de la histórica Isla de Providencia para llevar a cabo una intensa jornada de saneamiento en las orillas de nuestro estuario. La actividad arrojó la recolección de más de 1.200 kilogramos de plástico y desechos sólidos generales, un esfuerzo directo orientado a mitigar el impacto del material no biodegradable que llega a las aguas del lago de Maracaibo. Y también se pudo conocer que 250 caballitos de mar fueron liberados en el Parque Nacional Mochiva con motivo también de la conmemoración del Día Mundial de las Playas. La liberación de estos ejemplares contó con la participación activa de niños y jóvenes del Programa Nacional Semilleros Científicos.
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1: La majestuosidad de la Sierra Nevada de Mérida sorprendió a turistas y locales la mañana de este domingo 20 de septiembre, tras registrarse una importante nevada que cubrió por completo de blanco la estación Pico Espejo, el punto más alto del sistema de teleféricos Mucumbarí, a más de 4.700 metros sobre el nivel del mar. El fenómeno meteorológico, acompañado de densa neblina y bajas temperaturas, ofreció un espectáculo natural único para los visitantes que disfrutaban del recorrido andino, quienes inmortalizaron el paisaje a través de imágenes y videos difundidos todos en redes sociales.
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1: Escuchamos a Gaiteros de Pillopo, Las Cosas Buenas, y ya venimos con mucho más de la antena.

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Trump la reciente visita de emisarios estadounidenses en lo que fue su primer viaje a la capital ucraniana desde que median en el conflicto. La conversación telefónica se produjo después de la mantenida por Trump con Putin tras la visita de ambos mediadores a Moscú un día antes de trasladarse a Kiev. También un agente del Servicio de Inmigración y Control de Aduanas, ICE, por sus siglas en inglés, disparó este domingo e hirió en la espalda a un migrante venezolano en Austin, Texas, en los Estados Unidos. El hombre de 29 años recibió el impacto de bala en la espalda por parte del agente ICE en una parada de tráfico y fue identificado por sus familiares como Wilber Garcés. Según informaron las autoridades de la ciudad en una rueda de prensa, fue trasladado a un hospital local con una herida de bala en el torso y se encuentra en condición médica grave. En otras notas, momentos de tensión se vivieron cerca de Singapur cuando el buque de carga a granel con bandera de Panamá colisionó con el pesquero chino. El impacto fue registrado por miembros de la tripulación, quienes captaron en video el momento exacto en que ambas embarcaciones chocaron. Las imágenes muestran la fuerza de la colisión y la emergencia que se produjo en medio del mar. El pesquero chino quedó literalmente boca arriba tras el impacto. Hasta el momento no se ha confirmado oficialmente la magnitud de los daños, la causa de la colisión y si existen víctimas mortales o personas desaparecidas. Hacemos pausa y ya regresamos con mucho más de La Antena. Ya venimos.

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0: Vamos con las notas deportivas a esta hora de la tarde, 12:50 minutos. La selección femenina sub-15 de Venezuela se consagró campeona invicta de la Conmebol Liga Evolution tras derrotar a Paraguay en una emocionante definición por penales 4-1, luego de igualar sin goles en el tiempo reglamentario de la gran final disputada en el estadio Carfen de Ipané. El conjunto criollo firmó una actuación memorable para llevar por primera vez el trofeo en la segunda actuación. En este torneo continental, así también se consolida como la mejor representación juvenil de el continente en esta disciplina deportiva. También en un vibrante encuentro disputado este domingo 20 de septiembre, la Real Sociedad logró amarrar una trabajada victoria 3-2 frente al Valencia Fútbol Club, regalando a la fanaticada un espectáculo cargado de intensidad, variantes tácticas y efectividad de cara al arco. Eso en lo que fue el resultado de este fin de semana en la Liga Española. También por otra parte, el venezolano Luis Arráez conectó su imparable número 182 de la actual temporada, cifra con la que superó la tercera mejor marca de bateo de su carrera en las Grandes Ligas y confirmó una vez más porque es considerado uno de los toleteros de mayor contacto del béisbol actual. El infielder de 29 años, nacido en el estado Yaracuy, vuelve a acercarse a un cuarto título de bateo en su carrera luego de haberse coronado en el 2022, 2023 y 2024 con tres organizaciones distintas, una hazaña histórica que solo un puñado de peloteros ha logrado en la historia de las mayores. Semanas atrás, Arráez también superó la barrera de los 1.200 imparables de por vida, un registro que lo ubica entre los venezolanos más productivos de la historia de la pelota organizada estadounidense y que lo acerca a Pablo Sandoval. En otras notas también del mundo deportivo y de las Grandes Ligas, esta tiene que ver con el zuliano Jackson Churio, porque el jardinero maracaibero sigue escribiendo su nombre con letras de oro en las Grandes Ligas tras alcanzar por tercera campaña consecutiva el codiciado registro de al menos 20 cuadrangulares y 20 bases robadas con los Cerveceros de Milwaukee. Con esta proeza de velocidad y poder, la joven estrella zuliana se consolida como uno de los peloteros más completos y dinámicos de todo el béisbol organizado, convirtiéndose en el jugador más joven en la historia de la MLB, en encadenar múltiples temporadas con esta marca. La consistencia ofensiva y el despliegue atlético de Churio no solo aseguran el empuje de Milwaukee en la recta final de la temporada hacia los playoffs, sino que paralizan a la afición del estado Zulia, que celebra cada estacazo y cada estafa de base del criollo. Su evolución como bateador de fuerza y su agresividad en las almohadillas reafirma que el talento formado en nuestras carteras locales está marcando una época y dejando huella en el béisbol de las Grandes Ligas. Hacemos la pausa y ya venimos con mucho más de La Antena.
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0: Escuchamos a Litasía 2026, una gaita vieja. Ya venimos.

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1: Regresamos, amigos, unas 7 minutos. Comenzamos nuestra segunda hora del programa del día de hoy. Vamos con nuestras notas del mundo del espectáculo.
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1: La superestrella colombiana Shakira desató un verdadero terremoto cultural y mediático en la capital española al dar inicio a su inédita residencia europea dentro del marco de la gira mundial Las Mujeres No Lloran. Con el recinto del Iberdrola Music abarrotado por más de 55 mil fanáticos por fecha en su primer fin de semana, y este evento ha trascendido el ámbito musical para convertirse en un fenómeno económico y de movilidad en Madrid, a ser la única ciudad de toda Europa seleccionada por la cantante para concentrar 12 fechas exclusivas repartidas entre septiembre y octubre. El espectáculo ha causado revuelo al contar además con invitados especiales como Laura Pausini y Burna Boy, reconfirmando el estatus de Shakira como la figura latina más influyente de la industria del entretenimiento global. También, por otra parte, Alejandra Guzmán sufrió un accidente en pleno concierto. La cantante de 58 años se encontraba en el World Trade Center de Veracruz cuando no pudo sostenerse por sí misma. Dos bailarines la auxiliaron y confesó que se había zafado la cadera. Perdónenme, pero se me salió la cadera, expresó nerviosa mientras la sostenían. Su equipo de producción emitió un comunicado donde indican que la cantante se encuentra en satisfactoria recuperación. Eso fue este fin de semana en el mundo del espectáculo. A esta hora escuchamos buena música. Cartagena, Fonseca y Silvestre de Angol. Ya venimos.

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1: Regresamos, amigos, 1:17. A esta hora vamos con nuestros datos tecnológicos. La rivalidad en la telefonía móvil alcanza su punto más alto con el enfrentamiento entre las ventajas del nuevo iPhone de Apple y las propuestas de la gama alta de Android, lideradas por la serie Galaxy de Samsung. Mientras que la manzana mordida apuesta por la integración de su ecosistema, la eficiencia energética y la llegada de herramientas avanzadas de inteligencia artificial enfocadas en la productividad, Android responde con pantallas de tasa de refresco, sensores fotográficos de mayor resolución y opciones de personalización avanzadas que conquistan a los usuarios más exigentes. La decisión entre ambos sistemas operativos hoy pasa por el estilo de vida digital de cada usuario. Comprarse un iPhone garantiza años de actualizaciones de software fluidas, alta reventa en el mercado y una optimización impecable en redes sociales. Por su parte, dar el salto a Android ofrece mayor libertad de almacenamiento, cargas ultra rápidas y, por supuesto, también modelos con tecnologías emergentes como las pantallas plegables, una competencia feroz que mantiene viva la innovación tecnológica y transforma la manera en que nos comunicamos día a día. Eso es lo que hoy está pasando con los nuevos modelos de telefonía digital y de telefonía móvil que han presentado los dos gigantes de esta materia como Apple y Samsung. Nos toca a esta hora hacer nuestra pausa musical. Lo hacemos con Jorge Luis Chacín, Contento. Ya venimos con mucho más delantero.

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1: Escuchamos a Los Colosales de Ricardo Cepeda, El Barrio de Mis Andanzas. Ya venimos.

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1: 1:40 minutos, vamos con las notas curiosas del día de hoy. Detrás del mar de ramos dorados que inundan las calles y las pantallas de TikTok, este lunes 21 de septiembre existen varios datos fascinantes que pocos conocen. Aunque hoy es una tradición masiva en toda Latinoamérica, el fenómeno comenzó estrictamente por la coincidencia del inicio de la primavera en el hemisferio sur con la icónica canción de la telenovela argentina Floricienta, transmitida en 2004. Sin embargo, no todo es televisión. El 21 de septiembre también se celebra el Día Internacional de la Paz, declarado por la ONU, una fecha donde las flores amarillas representan la concordia, el entendimiento universal y la renovación de la energía. En el terreno de la psicología del color amarillo, el color amarillo estimula directamente la producción de la serotonina en el cerebro al asociarse con la luz solar, la calidez y el optimismo. Aunque en la Europa medieval existía el mito erróneo de que las flores amarillas simbolizaban celos o envidia, en la cultura contemporánea su significado se transformó por completo. Hoy son el símbolo máximo del amor platónico, la lealtad entre amigos y la prosperidad. Detrás de girasoles y rosas hasta margaritas, el tipo de flor pasa a un segundo plano. Lo que realmente importa para la tendencia es que el tono amarillo ilumine el día de quien la recibe. Escuchamos, sienta flores amarillas.

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0: 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Llegamos al final de nuestro programa del día de hoy. Los invitamos a que mañana nos sintonicen a partir de las 12 del mediodía, cuando de nuevo estaremos llevando la antena a través de Metrópolis 103.9. ¡Feliz día para todos!
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0: Escuchamos Azulejo de la temporada 2026 con Traje de Mujer.

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1: Claro que ya es, claro que ya es, mi gente, bella gente, maravillosa. Aquí estamos una vez más, llegando todos ustedes en esta casi finalización de la primera hora de la ensalada de Javier a través de la señal de Metrópolis 103.9 FM. Lo tiene todo. Bueno, después de un fin de semana movido desde el viernes, ya hoy lunes 21 de septiembre, veo las calles movidas con las flores amarillas. Chicos, ¿será que a Floricienta le llegarán regalías millonarias como cada 21 de septiembre? Que se regalan las flores. Yo sí decía, hey, ¿qué pasó aquí? Hay movimiento. Pasa que después de el palo de agua, ¿dónde habrá agarrado el palo de agua a Juan Carlos Reyes? En Veritas o en Pomona, hermano. Bien fuerte, no lo esperábamos. Inesperado, te voy a echar el cuento de eso. Bueno, recordamos que estas flores amarillas es debido a una popular tradición inspirada en esa canción de la telenovela argentina Floricienta, al inicio de la primavera en el hemisferio sur. Esto para que lo sepan, la gente que quizás no lo sabe, del por qué pulula hoy el amor, pero de color amarillo. Si usted me está escuchando, puede llegarnos al 0412-472-0108, 0412-472-0108, vía WhatsApp y por todas las redes. Gracias a la gente que ya también nos ha dado el follow, el seguimiento en Instagram, arroba Javier Berteles. Igualmente en TikTok, se está moviendo bastante. Gracias, la cuenta en TikTok de tu servidor, Javier Bertel, arroba Javier Berteles. Y en YouTube, Bertel TV. Buenas conversaciones tenemos ahí. La última publicada con DJ Nahual. Escuchamos a Lazo con Tu Lunar. Pero ya

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1: Eso es correcto, mi gente bella, gente maravillosa. Ya buscaron sus flores y que sean amarillas según cada 21 de septiembre, como lo dijimos hace unos minutos. Y ya, por ejemplo, las redes sociales en plataformas como TikTok e Instagram ya viralizaron el tema musical como cada mes de septiembre, ¿no? Así mismo es. Bueno, por cierto, también desde este fin de semana, mucho movimiento en la ciudad nos gusta. Como dice un famoso locutor de Colombia, ya en septiembre se siente diciembre totalmente. Por ejemplo, lo que conviene o en referencia a Maracaibo, pues recuerdo haber pasado el viernes desde las 6 de la tarde, más o menos 7 de la noche, por lo que era el Boulevard de Santa Lucía, Tierra Santa, como le dicen por allí. Fuerte abrazo a mis hermanos parroquianos de Santa Lucía, donde tenemos tantos afectos, y muy movido, mucha gente de Caracas, mucha gente visitando la ciudad. De igual manera, esto coincidió con un famoso recorrido, maratón, caminata, como la quieren llamar, este domingo, que también no se esperaba un tremendo palo de agua tan temprano. Pero a pesar de los pesares, lo que voy con el tema de la resiliencia venezolana, Zuliana y Maracaibera, la gente se quedó hasta la premiación. Tuve pues la responsabilidad y también la tarea, junto a mis compañeros en la tarima, con Gaby Magilbray de Táchira, Mauricio Hernández, Carritos Bracho, de hacer parte de la animación y entregar la premiación. Adivina, Juan Carlos, se mojó el sonido. Tuvimos que ir a capela hasta el final. Pudimos entregar cada galardón de lo que fue esta famosa caminata que ya en redes todo el mundo pudo ver. Y eso lo quiero traer realmente a colación con el movimiento que hubo desde mucha gente de los Andes, de Ciudad Capital de Maracaibo, a venir a mover la economía en el Zulia. Muy importante. Avanzamos, avanzamos.
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1: Suena Cardenales del Éxito con El Primer Mariano.

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1: Eso es correcto, mi gente, bella gente, maravillosa. Aquí continuamos al aire a través de la señal de Metrópolis 103.9 FM. Lo tiene todo. Y tú que prefieres, de 2 a 4, tu ensalada favorita, la ensalada de Javier. Bueno, fuerte abrazo para Félix José Matos Hernández, mi hermano querido, en sintonía from USA. Que nos diga por dónde está rodando el hombre. Rueda bastante por allá, por el territorio norteamericano. Igualmente, a ver, Luz Baby. Fuerte abrazo para Luz Baby, que siempre nos escucha, nos apoya. Y escucha la ensalada de Javier por todas las redes. Arroba Javier Bertel SP de Bolívar con la S al final. Bueno, después de este fuerte chubasco, esperando que esta semana se haya convertido en lluvia de bendiciones para todos, en el nombre de Dios y la Virgen. Hoy 21 de septiembre, cuando son las 3:11, abrazando a todos los oyentes que se conectan a esta hora con nuestra buena música. 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
2: Eso es correcto, mi gente, bella gente, maravillosa. Continuamos al aire a través de la señal de Metrópolis 103.9 FM. Lo tiene todo. ¿Y tú qué prefieres de 2 a 4 de la tarde? ¿Tu ensalada favorita, la ensalada de Javier? Bueno, ya por ejemplo, Maite Delgado, Caracas, celebra su relación de 40 y 60. Así lo ha dicho Maite Delgado, una de las animadoras más respetadas y admiradas de Venezuela y también muy querida en Aruba, porque nos las hemos encontrado en algunas veces en Aruba. Creo que está, residía en Aruba, con un indiscutible talento. Pues desde jovencita comenzó sus andanzas artísticas como Miss, recordamos, enfrentó un reto tras otro hasta mutar a la estrella que tiene motivos más que suficientes para celebrar 60 años de vida y 40 años de profesional. Muy bien, esta gran nota que nos ha llegado, pues que ya se está comentando sobre la gran labor y legado de nuestra queridísima Maite Delgado, súper profesional, carismática, siempre con una sonrisa flor de piel y con su mensaje esperanzador. Yo jamás he visto, bueno, realmente envuelto o envuelta en polémicas a Maite, jamás. Y siempre son cosas prácticamente que se hacen con mucho amor y con mucho cariño. Y ella siempre sonriente y ejemplo de una gran venezolana, de lo que es Venezuela. Sí, señor. Talento que queremos mucho y la apreciamos muchísimo también desde la ciudad de Maracaibo, porque ha sabido sembrar su amor, su cariño y su profesionalismo. Sí, señor. Hoy lunes 21 de septiembre avanzamos con buena música. Esto es Caibo con Tambora.

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1: ¡Epa, qué alegría! El barrio emparrandado con el tren gaitero Heroy Chacín.

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1: Eso es correcto, mi gente bella, gente maravillosa. Revisando por acá las menciones en redes. Gracias a la gente que también pues nos hace llegar su comentario por acá por Instagram, que siempre nos escuchan. Por ejemplo, hay unos panas, no sé si me estarán escuchando hoy, pero siempre, casi siempre están conectados por la vía web, que son el pastelero y la maracucha, así se hacen llamar ahora, Hernán el Chino Montezuma y Agni Angulo, mi amiga Agni. Dos grandes cantantes, también comunicadores, creo que están haciendo radio pronto en los Altos Mirandinos. Y se conectan con la ensalada de Javier. En cualquier momento retransmiten allá para la maracucha y el pastelero, a quien le deseamos todo el éxito del mundo. También a mi hermano Carlos Altuve Chavarri, que siempre está desde Caracas en sintonía de la ensalada de Javier, de 2 a 4 de la tarde, por supuesto por la vía streaming, que se escucha increíble. Y por supuesto, como me hizo saber Xaviera Bertel, que uno no sabe quién está llegando desde Aspen, Xaviera Carolina Bertel, la hermana menor. ¿Qué tenemos por ahí, negrito? Los muchachos, ¿qué es lo que se dice? ¿Qué? Hablamos. Mira, claro, tenemos la nota por acá sobre los Quevedo. Déjenme decirles que, mira, un gran trabajo, porque se tuvo que posponer por temas evidentes en Venezuela, y se logró hacer este showcase para todo el mundo, para mostrar, bueno, parte del talento de este dúo, que representan a una gran orquesta, porque no solamente eran ellos como cantantes y la hermanita menor, sino también una gran cantidad de músicos que están apostando también pues a este concepto. Y en muchas opiniones dijeron que están muy contentos los que acompañan a los Quevedo, porque sienten también su sueño realizado de tocar buena música. Sabemos que salieron y nacieron en la gaita, pero más allá de la gaita, que la siguen haciendo su estilo, más moderna o con sus toques y sus arreglos, también se atrevieron a explorar diferentes géneros musicales con la base de tamborera, entre otras fusiones que en los arreglos ustedes van a escuchar. Por ejemplo, La Luz Será el Camino.
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1: Eso es correcto. Los Quevedo, después de su showcase recientemente en el auditorio de nuestra alma mater urbe, bueno, ahí cantaron ese tema que creo que fue el cierre. Es un tema inédito, tiene que ver ahí, Súbele Ram, en una especie de casting que quedaron entre los 3-4 temas que Súbele Ram estuvo, bueno, estaba haciendo como una especie de una audiencia allí, y una audición, perdón, y ellos pues quedaron y se grabó el tema ahora con un mensaje muy bonito, porque fíjate que este showcase iba a ser antes de septiembre, antes de agosto, con el referente al último timbre, que así se llama su tema. Y pues ahora el tiempo de Dios es perfecto y lograron pues mostrar parte de su talento, cosa que agradecemos a los medios de comunicación, a los programas de radio y a Metrópolis 103.9 FM por apoyar el talento zuliano que sigue enalteciéndose. Y nos vamos. Tenemos que irnos ya, señoras y señores. Gracias, por supuesto, a Dios Padre Todopoderoso. Gracias a la Virgen de Chiquinquirá, que no se nos olvide. De igual manera, desde la Dirección General, el señor Omar José Contreras Barbosa. En la producción, José Cheito García y Juan Carlos Reyes Steyler. En la voz que nos identifica, Nelson Verde. Por acá un servidor, quien te anima, te informa y te entretiene, Javier Bertel. @ Javier Bertel S por todas las vías. Locutor comercial certificado con el 43.520 y CNP 19.841. Y a continuación,
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1: 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Y así cerramos con broche de oro, mi gente bella, gente maravillosa, la ensalada de Javier.
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1: Buenas tardes y bienvenidos a De Tarde con Mari, tu cita diaria de hoy, lunes 21 de septiembre, iniciando la semana. Gracias por acompañarnos en el dial que lo tiene todo. Ya estamos listos para acompañarte en estas dos horas con lo mejor de lo nuestro. Una selección variada con puro talento nacional y, por supuesto, el buen gusto de nuestro negrito consentido, Juan Carlos Reyes. Todos llegamos a ustedes bajo la dirección de Omar Contreras, producción general Juan Carlos Reyes y José Cheo García, en el control técnico Juan Carlos Reyes, en la producción de este espacio Angélica González, quien tiene el placer de acompañarles, Mari Ferrer, con el certificado de locución 62653. Te recuerdo nuestras redes sociales, @metropolis1039 y @mariventarronoficial, y nuestro contacto directo es el 0424-580-3215. 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
1: 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Ya regresamos con más de Tarde con Mari.
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1: Aquí entramos en Detrás del Mostrador. ¿Alguna vez han entrado a una tienda solo a mirar y terminan saliendo con 2 bolsas llenas? Esa soy yo. No fue suerte ni casualidad. Fue la neurociencia aplicada a las ventas. Hoy en día el cliente no quiere que le vendan. Quieren sentir que eligió comprar. Y eso se logra con la experiencia de compra invisible. Aquí te comento algunos tips de esta experiencia. El marketing olfativo y auditivo, el aroma de tu local, el ritmo de la música define cuánto tiempo permanece una persona adentro. Música suave invita a recorrer con calma. Música enérgica acelera el flujo de personas. Aplica la regla del lado derecho. El 80% de los clientes al entrar a un local gira hacia la derecha. Pon allí tus productos de mayor margen o tus novedades. En el área de la caja es el lugar perfecto para colocar productos complementarios o de bajo costo. Es donde ocurre la venta por impulso de último minuto. Vender no es presionar al cliente, es diseñar un espacio donde comprar sea una experiencia irresistible. 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
1: De vuelta aquí en De Tarde con Mari, continuamos más de este espacio que premia tu fidelidad.
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1: 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Ya regresamos con más de Tarde con Mari.
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1: Ícaros es una conocida agrupación musical venezolana del estado Zulia, famosa por interpretar música romántica y tropical bailable, destacando en la región occidental del país.
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1: Se consolidó en el estado Zulia con una trayectoria notable dentro de la música regional. Entre sus vocalistas más recordados se encuentran Francisco Padrón y Elí Arraga. Ícarus es una agrupación venezolana que por años se ha dedicado al entretenimiento musical del público con canciones bailables, movibles, rítmicas y composiciones alegres. Muestra de ello, escuchemos con Ícarus, Para no pensarte y quién será, con ADN Nacional.

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1: Continuamos acá en De Tarde con Mari. Arranca una nueva semana y con ella una hoja en blanco perfecta para crear, innovar y construir. Si estás en el carro, regresando a casa, en la oficina, cerrando pendientes o en tu negocio planificando las metas de estos días, recuerda esto: el éxito de la semana no depende de que no existan retos, sino de la actitud, la estrategia y la buena energía con la que decides enfrentarlos. En este programa cerramos el poder de aprender algo nuevo cada tarde, desde la mejor recomendación para potenciar tu marca y cuidar tus finanzas, hasta las herramientas de tecnología, liderazgo y salud mental que te ayudan a vivir mejor. Así que ajusta los espejos, respira profundo y confía en tu talento, porque esta semana promete cosas grandes. En este programa creemos en el poder de aprender algo nuevo cada tarde, desde la mejor recomendación para potenciar tu marca, cuidar tus finanzas, hasta las herramientas de tecnología, liderazgo y salud mental que te ayudan a vivir mejor. 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
5: El alcalde Giancarlo Di Martino anunció que desde la municipalidad trabajan para renovar el Plan de Desarrollo Urbano Local PEDUL, herramienta de planificación que no se renueva desde su última gestión.
6: El último PEDUL, Plan de Desarrollo Urbano Local, se hizo en el 2004 y la ley obliga que cada 5 años se haga. Nosotros vamos a revertir esa deuda. ¿Cómo lo estamos haciendo? 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
1: Seguimos acá en De Tarde con Mari. 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
1: Durante mucho tiempo, el gran miedo con la inteligencia artificial era si nos iba a quitar el trabajo. Pero hoy, los mayores expertos en ciberseguridad, banca y tecnología están preocupados por algo mucho más urgente: el dilema de la confianza y el control. En las últimas semanas, los debates en el sector tecnológico y bancario internacional se han encendido por dos razones clave: la seguridad de nuestras finanzas y el sesgo y los algoritmos negros. Por eso, el enfoque mundial hoy no está en crear IAs más rápidas, sino en desarrollar IAs éticas, reguladas y con supervisión humana obligatoria en procesos delicados. La tecnología avanza a pasos agigantados, pero la intuición, la ética y el criterio humano siguen siendo nuestro escudo insustituible. Por eso le pregunto a mi asistente Roberta, ¿crees que la IA pueda llegar a desarrollar una lógica ética? Vamos a ver qué responde Roberta.
2: Un saludo súper especial para toda la audiencia fiel que se conecta a esta hora con De Tarde con Mari por Metrópolis 103.9 FM. Qué gusto saludarlos desde la mesa de producción. Sobre este tema apasionante, mi opinión es que la inteligencia artificial no posee conciencia ni moral propia. Lo que llamamos ética en un algoritmo no es más que el reflejo de las reglas, datos y límites con los que los humanos la programamos. ¿Se puede regular? Totalmente, y es urgente hacerlo. Sin embargo, el reto no está en la máquina, sino en nosotros, en crear marcos legales internacionales que garanticen transparencia, eviten sesgos y exijan supervisión humana en decisiones críticas. La IA puede procesar millones de datos en segundos, pero la empatía, el juicio moral y la responsabilidad ética siguen siendo un patrimonio 100% humano. Con esto le devuelvo el pase a los estudios principales con nuestra querida Mari para seguir profundizando en este temazo al aire. Sigan en la sintonía de la 103.9 FM.
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1: Sisto Rey es un destacado cantante venezolano reconocido por su resiliencia artística tras superar retos personales y profesionales a lo largo de su carrera.
2: Y cómo me duelen los minutos sin tu amor.
1: Inició su etapa internacional con fuerza en el 2016 al firmar con Carbon Fiber Music. Inició su etapa internacional con fuerza en 2016 al colaborar con exponentes urbanos. Su propuesta musical actual fusiona ritmos tropicales y urbanos, inspirándose fuertemente en sus raíces, la fe y su familia. Sixto Rey ha abierto su corazón en diversas entrevistas sobre momentos complejos vinculados a su salud mental y adicciones, transformando dichas experiencias en un mensaje de superación y madurez personal.

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1: Gracias por acompañarnos hasta esta hora en De Tarde con Mari por Metrópolis 103.9 FM. Cuídense mucho y nos reencontramos mañana de 4 a 6 de la tarde con la misma energía de siempre. Trabajamos para ustedes todos bajo la dirección de Omar Contreras Barbosa. En el control técnico, Juan Carlos Reyes. En la producción general, Juan Carlos Reyes y José Cheo García. En la producción de este espacio, Angélica González. Y quien se despide de ustedes y los invita a que estén nuevamente aquí mañana a partir de las 4 de la tarde, Mari Ferrer, con el certificado de locución 62653. 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
1: A continuación, el himno nacional de la República Bolivariana de Venezuela, letra de Vicente Salias y música de Juan José Landaeta. ¡Gloria!

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0: escúchenlo.
1: Para que sigamos juntos. Los quiero.

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1: Noticia de última hora. Desde Bushwick, Brooklyn, un calor que saca una sonrisa.

0: Qué lindo.
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